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0: Son las 8 de la tarde, 53 minutos.
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2: Dígase bien.
1: Viejo, cánteme.

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1: Son las 9 de la noche, 52 minutos.
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0: Son las 10 de la noche. 52 minutos.
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1: Son las 11 de la noche. 50 minutos.
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3: Siguen llegando más aterrizajes a la Caribeña. Escuchamos a qué personajes con la canción Corazón Ausente. El aterrizaje.
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1: Son las 12 de la noche, 52 minutos.
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0: la 1 de la madrugada. 53 minutos.
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4: Llega la música nacional en la voz de la gran y única María José Quintanilla. Esto se llama Ya no regreses.

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1: Son las 2 de la madrugada, 50 minutos.
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3: 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El aterrizaje.

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0: Son las 3 de la madrugada. 51 minutos.
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3: Llega la música nacional en la voz de la gran y única María José Quintanilla. 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
1: Son las 4 de la madrugada. 54 minutos.
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3: 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Escuchamos a qué personajes con la canción Corazón Ausente. 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
4: Hoy

0: se le habrá hallado don Francisco y a Nelson?
1: Íbamos tan bien, ¿ah?
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1: Son las 5 de la madrugada. 53 minutos.
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0: quien no lo merecía.
1: Las manos en el aire, aplauso para la
0: muchísimas
1: Chuela.
0: Gracias.
1: Muy bien,
0: gracias.
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5: Llega la música nacional en la voz de la gran y única María José Quintanilla. Esto se llama Ya no regreses.

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1: Son las 6 de la mañana, 51 minutos.
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1: Son las 7 de la mañana, 17 minutos.
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0: Así te invitamos cada mañana a compartir tu programa Reventón Norteño. Alegremente las canciones de México y mucho más surtiditas las tenemos para ti. 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

compartiendo buena música y, por supuesto, despertando con mucha alegría en tu programa Reventón Norteño a esta hora de la mañana. 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
1: Son las 7 de la mañana, 43 minutos.
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1: Son las 7 de la mañana, 51 minutos.
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pasadito ya las 8 de la mañana, le damos la bienvenida a usted, amiga, que está conduciendo, a usted, amigo, que está entrando a su trabajo. Ya estamos listos nosotros acá, dispuestos desde los estudios centrales de Radio La Caribeña en San Vicente de Tahuatahua, para acompañarles a través de la 88.9 en Coya, 97.9 FM en la comuna de Litueche, también a través de nuestra aplicación móvil que tú puedes descargar a través del Play Store. Búsquenos, descárguenos como Si Suena Chile, y también, por supuesto, a través de nuestra página web www.sisuena.cl. Arrancamos levantados de la Caribeña. Bienvenidas, bienvenidos a disfrutar la mejor música a través de las señales de la Caribeña.

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1: Son las 8 de la mañana. 8 minutos.
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Qué bonitas canciones, qué buenas melodías te entregamos a esta hora de la mañana a través del Levantados de Radio La Caribeña. 8 a 9 de la mañana la cita es en el Levantados de Radio La Caribeña. 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
1: Son las 8 de la mañana, 15 minutos.
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1: Son las 8 de la mañana, 15 minutos.

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1: Son las 8 de la mañana, 22 minutos.
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1: Son las 8 de la mañana, 34 minutos.

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1: Son las 8 de la mañana, 43 minutos.
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0: Se acercan ya las 9 de la mañana, señoras y señores, y nosotros nos comenzamos a retirar. Dejamos ordenadito el escritorio aquí, controlado el micrófono, porque ya llega la reina de la mañana, la Cita Bibi, a través de todas las antenas de radios La Caribeña, página web www.sisuena.cl, nuestra aplicación móvil que tú nos buscas en el Play Store, descargas y escuchas La Caribeña. Que tenga un buen día, ya llega Viviana Soto, la Cita Bibi, al Buenos Días Caribeña. Nosotros nos retiramos, que esté bien, hasta la próxima.
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2: Son las 8 de la mañana, 53 minutos.
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Muy buenos días. ¿Cómo están? ¿Cómo amanecieron? Sí. ¿Cómo pasaron el fin de semana? Oiga, ya estamos nuevamente por acá comenzando esta nueva semanita. Sí. Oye, día 18 de mayo, como se nos pasa el mes, chiquillo. Ya no nos queda nada de mayo, sí. pero ¿cómo? ¿Cómo es posible este suceso? Pero sí, 18 de mayo, sí. Semana cortita y un feriado ahí entre medio, ¿sí? Oye, pero cayó harto fome el 21 de mayo, día jueves, sí. Debería haber sido día viernes. Pero bueno, ahí se viene un descansito. Oye, nosotros como siempre acá acompañándolos durante esta mañanita hasta la una de la tarde, ¿sí? En donde usted nos puede llamar, puede pedir canciones, podemos pelar un rato. Marque nomás ahí el 722-905946, ¿sí? O nos manda un mensaje ahí a través de WhatsApp, el más 569-4058-3505. Vamos con la portada musical para el día de hoy. Entonces comienza, arranca el Buenos Días Caribeña con Los Villanos de Coltauco el día lunes.

0: Oye, ahí estábamos con el día lunes de los villanos de Coltauco. Le vamos a dar la bienvenida a nuestros auspiciadores. 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
1: Sí.
0: Toldos Azules.
1: Sí.
0: Ahí está nuestra amiga Chica Vero. Seguimos con la música, nos vamos con este temita de Américo, Traicionera, a morir.

0: Eso, ahí estábamos escuchando Américo Traicionera. Vamos a leer acá el WhatsApp de Don Luis Saldaña. Don Luis Saldaña manda ahí un buenos días. Buenos días, Don Luis. Que tenga una linda semana. Y por acá, Tutana, desesperado por hablar, Tutana.
1: Sí, me pone día lunes, por tapuao. Día lunes, mi amor, por día lunes, por día lunes. Estoy puao. Toma Dios, mi amor, toma el Dios. Toma mi hija, toma a mi hija. Toma a mi hija, mi amor. Toma a mi hija, me pone muy linda, tapuao. El día lunes, tapuao, mi amor. Yo anoche tenía, trabajando junto a la mañana, al rayo. Mi amor, mi vida. Te viví, hoy voy a mostrar por otro. Voy a mostrar por otro, ¿sabes? Por otro, ¿sabes? Por otro. Me tiene una música, mátala. No, no, la misma, no. Tiene una música, la mordida con esta talilla. La mordida, mordida azul. La mordida azul, mi amor. No me mira, la mordida azul.
0: La mochila azul, sí, porque el día lunes ya lo habíamos colocado ya ese tema. La mochila azul es así que sí. Oye, ¿estás bueno para comer poroto, Tutana? Oye, todos los días comes poroto este Tutana. Todos los días poroto. ¿Aló?
2: Buenos días, señorita Vivi.
0: Hola, amiga Nancy, ¿cómo está?
2: Bien, gracias a Dios, ¿y usted?
0: Bien, oiga, con frío, pero bien. Está helada la mañana.
2: Sí, está súper helada la mañana.
0: Está helado, Juan.
2: ¿Cómo ha estado su hija de resfriado?
0: Bien, oiga, sí, con los remedios mucho mejor ya.
2: Ay, qué bueno.
0: Con reposo, sí, para no que no vaya a contagiar a los otros cabros chicos.
2: Sí.
0: Pero no, no bien, se está recuperando. Es que le dejaron una cacha de remedio, así que está bien, está mejor, sí.
2: Qué bueno. No, si esto frío, esto puro resfriado.
0: Sí, ¿no? Que han estado muy heladas las mañanas, sí, ese es el tema. Por eso sí. Se resfrían, pues están muy, muy heladas las mañanas, sí.
2: Muy la heladita que cayó, nos levantamos a las
0: 6
2: de la mañana.
0: ¿A las 6? ¡Uy! ¿Tan temprano, oiga?
2: Sí, fuimos a sacar la calle temprano, que salimos temprano, así que dejamos todo listo para...
0: Ah, claro, pues dejaron todo listo. Y no, sí. A las 6 de la mañana.

0: Mañana tiene que haberse congelado, sí, para mi ganancia.
1: Ya no sé, no tomamos café, ya no galletas, pastel, de todo, ya tomamos desayuno ya.
0: Chuta, no, sí, no, sí, ha hecho mucho frío, muy, muy helado, sí.
1: Sí, no, sí, a las 11:25 ya teníamos todo listo y lo venimos, lo bañamos y partimos.
0: Tómelo, todo organizado, todo organizado.
1: Sí, llegamos y encerramos nomás.
0: Está bien, bien, bien, se organizaron bien ahí con su chanchito.
1: Sí, así que ahora voy a hacer la muerte de Guito para ir por allá, ayúdale.
0: Sí, pon, oiga, ¿alguna canción que quiera escuchar?
1: Sí, de Zúmbale Primo, Tatú.
0: Ya, de los Zúmbale Primos. Ya, pues ahí le vamos a programar el temita.
1: Ya, un saludito al amigo Lobo, tío Cheque, al amigo Manuel Rodríguez, a la tía Rosita, a la chica Vero, a la señora Paola, al Franquito.
0: Sí, el Franquito está medio desaparecido, a lo mejor está sin señal, está medio perdido el Franco. Mejor. A lo mejor, sí. Capaz sí, que esté en alguna parte que no tenga mucha señal.
1: Sí.
0: Anda perdido. Ya, pues, amiga Nancy, que tenga un lindo día, cuídese.
1: Igual usted, chao, chao.
0: Chao, chao. Vamos con las canciones entonces, nos vamos con el temita para Tutana, la María José Quintanilla, la de la mochila azul.
2: Sí.
0: Y los Zúmbale Primo Tatú para nuestra amiga Nancy, y que se nos congeló a las 6 de la mañana. Hacía un frío. Ay, ay, ay.

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0: Seguimos con el Buenos Días Caribeña, su matinal. Oiga, si usted quiere escuchar algún temita en especial, ¿sí? Ahí usted marque nomás 722-9059-46. ¿Aló?
1: ¿Aló?
0: Buenas noches, Juanito, buenas noches.
1: Buenos días.
0: Oiga, no me diga que está acostado.
1: No, me tiene que
0: agarrar. Ah, ya, se levantó. Yo pensaba que estaba durmiendo, que estaba acostado todavía.
1: Ayuda.
0: Sí, bueno, ya está levantado tempranito entonces.
1: Sí, pues, yo me siento temprano.
0: Ah, ya se levantó temprano. Qué bueno, qué bueno. Puta, la lecera, ¿no lo dejan dormir los perros?
1: Me dejan dormir, oiga, largan toda noche.
0: Puta, la... ¿Y qué te apuesto que después duermen todo el día?
1: Claro.
0: Claro. Puta. Ahí tiene que meterle bulla a usted, pues, después. Sí, cuando ellos estén durmiendo, ahí usted les mete bulla para despertar. Ya, ¿por qué temita quieres, Juanito?
1: El grupo Escala.
0: ¿El grupo Escala? ¿Cuál? ¿La exótica o otra?
1: No, otra.
0: Ya, vamos a buscarle ahí uno de la gran escala.
1: Ya, pues.
0: Ya, Juanito, que tenga una buena semana.
1: Y por usted, pues, que tenga buen día.
0: Que esté bien. Chao,
1: chao.
0: Ahí estaba Juanito Shaya, que anda rabiando con los perros, anda rabiando. No, si no digo yo, no digo yo. Vamos con la gran escala al tiro, nomás aprovechando que están durmiendo todavía. Oye, están todos congelados, parece, están todos congelados. Nos vamos con la gran escala para Juanito Shaya ahí, para que le ponga sabor y color, ¿sí?, a la mañana. Las mujeres bailan cumbia.

0: Las mujeres bailan cumbia. Ahí estaba el temita para Juanito Yaya. Oye, me habló la chica Vero y me decía que el viernes fue un caballero a comprar una casaca, una chaqueta, ¿cierto? Me dijo, no sé si es de Calle Mena o de Pencahue, de por ahí era. Y el caballero todos los días escucha la radio, todos los días. Tío Cheque, me tengo que ir a la pausa. Ya me está haciendo rabiar el tío Cheque. Alexa, corta, por favor. Alexa, corta, que me tengo que ir a la pausa. ¿Sí? Tío Cheque, corta. Siempre es lo mismo el tío Cheque. Siempre es lo mismo. Siempre. Hasta que le gusta hacerme rabiar al tío Cheque. Ya, ¿en qué iba? Me desconcentró el tío Cheque. ¿En qué iba? ¿Sí? Ah, ya, sí. Entonces, la chica Vero me decía, oiga, compró una chaqueta y un pantalón térmico y se fue calentito para casa. Así que un saludo gigante ahí para ese caballero. Me dijo, oiga, no sé si era Calle Mena, Pencahue, de por ahí era el caballero que todos los días escucha la radio. Y se fue cagado la risa, boche. Oye, si las chaquetas que trajo la chica Vero, buenas casacas trajo, los pantalones térmicos, va a transpirar. Así que un saludo gigante ahí para el señor ahí que fue el día viernes para allá para donde la chica Vero a comprar ahí ropita. Y ahora va a andar, pero va a llegar a transpirar. Oye, trajo, de verdad que trajo ropa muy buena la chica Vero. Nada que envidiarle a las tiendas. ¿Sí? Que no sé, por una casaca te van a pedir 30, 40, hasta 50 lucas. No, donde la chica Vero lo va a encontrar mucho más barato y la misma calidad. Así que vaya a visitar ahí nomás a la chica Vero. Trajo sábanas también de Polar. Cubre camas también para que duerma ahí calentito. Pijamas.
1: Sí.
0: 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De todo trajo ahí la chica Vero para pasar estos fríos. 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
1: Sí.
0: Nuestra amiga chica Vero. Tío Cheque, corte. Oye, todavía está llamando el tío Cheque. Ya me voy a la pausa, me voy a la pausa, me voy a la pausa. Salió medio porfiado este caballero, Saludito ahí para la chica Vero que nos está escuchando y para ella que está la canción que a ella le gusta. Me dijo, póngame una canción y yo al tiro le dije, hechizo. Junto al mar, le dije yo. Bueno, ya, me dijo. Si le gusta esta canción a la chica, pero si es una mujer enamorada. Mi mejor canción de amor se llama de hechizo ahí para la chica Vero, para la Paola que están ahí en el local esperando por usted.
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1: Son las 9 de la mañana, 52 minutos.
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0: Seguimos con el Buenos Días Caribeña. Sí. Su matinal, 10 de la mañana ya con 10 minutitos, 10 con 10. Vamos a leer unos WhatsApp que nos llegaron por acá. Dice, buenos días, Vivi, acá en el restaurante, escuchándote y riéndonos con tu tana, dice. Cariños para todos, cualquier canción, saludos. Ese mensaje apenas cortó tu tana, lo escribí. Y ahora que dices tú, todos se quedaron dormidos, lo revisé y claro, no está enviado. Pero ¿cómo es posible este suceso, po, Elba? Ya está durmiendo ya la Elvita, despierta, niña. Saludito ahí para nuestros amigos de restaurante Los Colegas, para la Elba, para la Elvita y... Oye, siempre se me olvida el nombre de tu marido, Elba.
1: Miguel.
0: ¡Ay, Miguel! ¿Cómo estás, Tatanaco?
1: Bien, súper bien. Súper bien. Te llamo 2 segundos nada más para desearte una buena semana. Una semana que ya cada día se van acercando más las fechas para tu bingo.
0: Sí.
1: Pero quiero a la tarde que estén atentos porque voy a tener como invitada a Paulina, la mamá de Isabela.
0: ¿Ya?
1: Primicias que forman parte de un trabajo enorme que hicimos el fin de semana para poder reunir la plata para la niña,
0: sí,
1: para su examen, para su maquinita después de las crisis, después de las atenciones. Dios bendito, estábamos en busca de 700.000 pesos, que era lo que necesitábamos nosotros de vender de los completos y las papitas fritas. Y
0: claro, para el examen.
1: Viviana, te doy el monto y le dejo el agradecimiento a la gente.
0: Ya.
1: 1.200.000 y fracción.
0: Mira. 1.200.000.
1: Dar las gracias a María Ignacia Castro y a Dios. Porque entre muchos, a tío George de la otra radio amiga, que también tremendo aporte. Entonces, todo se puede. Y la gente que cooperó, que se paraba ahí cuando yo estaba con el micrófono, ahí con el parlante, y la gente se paraba a ayudar, esa gente que tenga súper claro que mañana puede ser para él o para alguno de los suyos, nadie está libre. Por eso me siento tremendamente contento de haber logrado 500.000 pesos más de la plata que estábamos buscando. Y eso es porque ella tiene 10 patologías, una pequeña de 6 años que pide vivir. Y para eso estamos vivos. Quería compartir con eso esto en este ratito.
0: No, buenísimo, buenísima noticia de que se haya juntado 1.200.000. Muy sí. Contento ahí por la familia de Isabela, sobre todo por su mamita que no lo ha pasado bien y gracias a Dios tuvo el apoyo y siempre, ella nos decía, siempre he tenido apoyo para todas las actividades que se ha hecho para Isabela, siempre la gente coopera, así que de verdad que muy, muy contenta de que ellos lograron la meta y la pasaron.
1: Eso sí, así que te mando cariños, que tengas un lindo día y gracias totales a todos los que cooperan con la necesidad del resto. Un abrazo, te quiero mucho.
0: Adiós, que tenga lindo día, chao, chao. Oye, qué linda noticia, qué bonita manera de comenzar esta semanita, ¿sí?, con esta noticia tremenda de la pequeña Isabela, que el fin de semana, el día sábado, se estuvo vendiendo ahí, hubo una venta de completo, de papas fritas, de sopa y pilla. Después llegó nuestro amigo Eladio, que llevó unas empanadas que duraron menos que un candy la empanada. Se vendieron al tiro como pan caliente, así que también agradecer a él que se acercó acá, vino acá a San Vicente a dejar su empanadita. Oye, hizo el recorrido completo, vino para acá para la radio, me dejó un premio para mi bingo, así que de verdad para don Eladio también un abrazo tremendo y muchas gracias por estar siempre ahí colaborando con los demás. Y él decía, cuando vino acá a la radio a dejarme un premio, me decía, oiga, uno no está libre, en cualquier momento le puede pasar a uno de tener una enfermedad, de tener que operarte o cualquier cosa, y uno tiene que recurrir a estas cosas. Dijo, por eso a mí siempre me gusta colaborar. Llevó las empanadas para allá, para donde estaban vendiendo las cosas para Isabela, y no, y las vendieron todas. Entonces, de verdad que son personas que tienen un corazón tremendo. Gracias a él y gracias a todas las personas que se acercaron ahí a comprar un completo, que se acercaron a comprar una empanada, la sopaipilla que se vendió harto, la papa frita también, porque era de esa papa frita frita a leña. Entonces, rico, pues otro sabor que la con gas. Así que de verdad que muy, muy, muy contento de que hayan pasado la meta, que hayan juntado 1,200,000 pesos. Así que de verdad, muy, muy contento por la Isabela, que se siga sumando gente, que cuando hagan actividades, siempre la gente siga colaborando. La mamá decía, siempre, siempre Isabela ha tenido la ayuda de la gente de San Vicente, y de verdad que eso se agradece, porque gracias a toda la gente que aportó su granito de arena, Isabela va a poder hacerse sus exámenes, la mamá va a tener dinero para el transporte, ¿cierto?, para trasladarse con la Isabela y poder seguir adelante con su niña. Imagínate, 6 años y tiene 10 patologías, 10, una niña de 6 años. Entonces, de verdad que merecido todas las bendiciones que recibió, ese dinero que le llegó de la en otra radio, le llegó una cantidad de dinero también en efectivo, y de verdad que contenta, muy muy contento por la pequeña Isabela, que haya logrado la meta y haya pasado la meta. Así que de verdad, muchas muchas gracias a todos los que fueron a comprar completo, a todos los que fueron a colaborar el día sábado, que se hizo esta tremenda venta que les fue muy, pero muy bien. Oye, por acá el Buddy, ¿qué me dice el Buddy? Besita Vivi, me dice que su abuelo era muy sabio. El tío Cheque tan temprano haciendo la rabia. No, si no hay ley, Buddy, no hay ley. Yo no sé qué tiene el tío Cheque conmigo que le gusta hacerme rabiar. Pero después papelarme con el tatán es bueno. Ay, si no digo yo, no digo yo. A ver, por acá tenemos otro audio.
2: Aló, buenos días, Cita Vivi. ¿Cómo estás? Pero qué bien. Cita Vivi, era para decirle que ¿qué puedo hacer? Yo he ido a la oficina, sí, a la cuestión del agua potable. Aquí frente a mi casa se rompió un este. Sabe que está la embarrada nomás. Hay unas pozas de agua, corre el agua ahí. Hay una parte donde hay una poza de agua que está sarcopando unos vecinos, que justo está en la puerta de ellos y la puerta mía de otras. Son 3 vecinos que están jodidos. Pucha, y vienen a la misma casa a decirme a mí qué hago, cómo que tenéis la embarrada, qué culpa tengo yo si lo del agua potable. He ido como 5 veces a la oficina y no hacen nada. ¿A dónde tengo que ir yo ahora para poder reclamar eso? Y así te viví, que esté bien, chao.
0: Oiga, complicada la situación porque es la compañía, po. ¿Sí? Justamente lo que hizo usted. Es la compañía la que tiene que solucionar ese problema, pero de verdad que da rabia que no le respondan. Imagínense, usted ha ido 5 veces y todavía no le solucionan el problema, pero para cobrar... Para cobrar son número uno, sí. ¿O no? Y para resolver un problema, no lo resuelven. Imagínense, 5 veces y se hacen los locos. De verdad que ellos son los encargados, pues, o sea, ir a otro lado, ¿dónde? Si ellos son de la compañía, pues ellos son los que tienen que resolver ahí el tema, o no sé, o hablar con alguien que ¿cómo se llama? Que apure ahí la causa para que le vayan a resolver luego su problema, pues. Yo creo, porque si usted ya hizo ya el reclamo en la compañía, ellos son los que tienen que mover los hilos ahí, pues. Pero de verdad que llega a dar rabia que no respondan, que no vayan, que no acudan, porque lo vuelvo a repetir, para cobrar, número uno es para cobrar.
2: A ver, voy a ir a San Vicente, si te vive, y voy allá en la foto, allá en la oficina de nosotros, para que vean.
0: Sí.
2: El embarrado que hay. Así que eso, si te vive. Ya, gracias, que esté bien.
0: Ojalá que le den una solución pronto, amiga, que le den luego una solución ahí, lleve fotos, haga un video si es que puede, para que le muestre ahí la embarrada que está, para que muevan las manos, oye. Oye, si estas empresas son un chiste. De verdad que es tragicómica la cuestión, porque para cobrar son tontos para cobrar. Pero para resolver un problema se hacen los locos ahí. Mira, imagínate ahí la amiga, 5 veces ha ido a reclamar y no pasa nada. Entonces, ¿a dónde más uno puede acudir si ellos son los encargados? Ellos son los que tienen que cortar el queque, los que tienen que arreglar, pues sí. No, de verdad que lata que sean así. Así que espero que ahora que venga para San Vicente le vaya bien y le puedan dar una respuesta y puedan ir de una buena vez a su casa y a resolver el problema. De verdad que esperemos que sí, que ya con la foto y todo se muevan, pues resuelvan ahí lo que tengan que resolver y arreglar lo que tengan que arreglar, pues sí. A la final es la pega de ellos, pues ellos son los responsables. Por eso digo, ¿a quién más recurrimos en este caso? Si ellos son los encargados, ellos son los de la compañía, entonces... De verdad que llega a dar rabia como son. O sea, no hay caso. Si no hay ley, pues amiga, no hay ley. No digo yo, si no hay ley. Vamos con la música, nos vamos a un temita para volver con el horóscopo. Mira que avanza la mañana, ¿sí? Ya son las 10:20. Tengo que regresar con el horóscopo, así que nos vamos con Luis Lambis. No quiero envejecer y de regreso ya con el horóscopo.

0: responde, responde. Buenos días, caribeña. Ahí estábamos escuchando a Luis Lambi. No quiero envejecer. Ahora sí, nos vamos con el horóscopo, chiquillos. 10:25, nos concentramos. Om.
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0: comenzamos entonces con el horóscopo. Lo vamos con los primeros 6 signos.
1: Aries.
0: Vamos con Aries. Aries en amor. No deje que el tiempo siga pasando sin intentar aclarar.

0: número uno,
1: Géminis.
0: Géminis, en amor, dé ese primer paso para que la relación pueda resultar. En salud, seguir el tratamiento al pie de la letra ayuda, pero lo más importante es la voluntad de salir adelante. En dinero, cumplir cada compromiso pendiente puede ayudar bastante hoy para salir luego de los problemas financieros. Color crema, número 26.
1: Cáncer.
0: Seguimos con cáncer. Cáncer en amor. Analice bien la situación, ya que puede estar buscando el amor en un lugar equivocado. En salud, no se altere más de la cuenta, ya que eso perjudica demasiado a su salud. En dinero, los gastos extras siempre pueden aparecer a fin de mes. Cuidado. Color rojo, número 24.
1: Leo.
0: Seguimos con Leo. Leo en amor. Puede que las amistades sean importantes, pero tenga cuidado con dejar a los suyos de lado. En salud, tenga cuidado con accidentarse como consecuencia de una actitud responsable. En dinero, ponga en orden sus compromisos. Finalice bien el mes de abril. Color anaranjado, número 23.
1: Virgo.
0: Virgo en amor. Cuidado, ya que las aventuras al final solo dejan un vacío en el corazón. En salud, si hace deporte será mucho mejor para su actual condición de salud. En dinero, las buenas oportunidades no se repiten tan constantemente, por tanto no las desperdicie. Color terracota, número 31. Ahí están los primeros 6 signos del zodiaco. Y nos vamos con este temita de los villanos de Coltauco. Necesito encontrarte.

0: Diana Soto por la Caribeña.
1: Necesito encontrarte. Ahí estábamos escuchando a los villanos de Coltauco. Nos vamos con los últimos 6 signos del zodiaco.
2: Libra.
1: Vamos con Libra. Libra en amor, cuidado, ya que siempre habrá personas que lamentablemente no saben valorar el cariño en el momento preciso. En salud, conduzca su vida con responsabilidad. En dinero, cualquier ingreso extra, destínelo a esos ahorros para tener su casa propia. Color violeta, número 12.
2: Escorpión.
1: Escorpión en amor. Escorpión en amor, antes de arreglar las cosas, analice si en realidad valen la pena. En salud, le recomiendo que descanse más o de lo contrario su salud puede estar en riesgo. En dinero, enfóquese en mejorar los resultados de su trabajo. Muestre sus habilidades. Color rosado, número 16.
2: Sagitario.
1: Sagitario en amor, vea si esa confusión es algo pasajero o realmente su corazón está latiendo de un modo distinto por esa persona. En salud, cuidado con el cansancio mental. En dinero, puede disfrutar este día sin la necesidad de gastar más de la cuenta. Color turquesa, número 9.
2: Capricornio.
1: Capricornio en amor, enfrentar sus problemas del corazón hoy le permitirá que más adelante esté fuerte y resistente. En salud, aunque usted no lo crea, el exceso de estrés también termina por afectar las defensas del organismo. En dinero, nada será en vano si usted trabaja duro. Color blanco, número 13.
2: Acuario.
1: Seguimos con Acuario. Acuario en amor, es tiempo de disfrutar del afecto y la unión que se ha forjado entre ustedes. En salud, cefaleas por tensión, trate de disminuir el exceso de estrés. En dinero, antes de independizarse, debe analizar las cosas para que los riesgos sean mínimos. Color calipso, número 5.
2: Piscis.
1: Piscis en amor, deje que el tiempo sea quien le muestre cuáles serán los caminos que usted hoy podrá tomar en el futuro. En salud, cuidado con las infecciones. En dinero, preocúpese de que le quede algo de recursos, ya que siempre es importante tener un resguardo ante emergencias. Color negro, número 20. Ahí estamos con los 12 signos del zodiaco. Y nos vamos con este temita, acorralado entre mis lágrimas.
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0: Oye, qué buen tema ese de Salo Reyes, acorralado entre tus lágrimas. Oye, tengo. Pucha, se puso al revés esta cuestión. Es una invitación para un bingo, pero ¿y aquí cómo lo enderezo? Pucha, lo puse al revés la cuestión. Ya lo voy a leer al revés. Oiga, tenemos un bingo a beneficio de don Ismael Donoso, más conocido como Malelo, para costear gastos médicos. Este bingo va a ser el día 23 de mayo,
1: ¿sí?,
0: a las 14 horas,
1: ¿sí?,
0: en la cancha de Portezuelo Larmahue, ¿ya? Ahí va a estar este bingo para que la gente vaya a colaborar. Hay buenos premios a 1000 pesitos del cartón. Así que para que ustedes, los vingueros y vingueras, anoten ahí, 23 de mayo,
1: sí,
0: 14 horas,
1: sí,
0: en la cancha de Portezuelo Larmahue. Ahí se va a realizar este bingo a beneficio de don Ismael Donoso, más conocido como Malelo, ¿ya? Así que para que la gente vaya ahí a colaborar. Y también recordarles de este bingo que se viene ya con todo el 7 de junio para mi persona. Ahí el Tatanaco decía, ya queda poquito, muy poquito para este bingo para el 7 de junio. Recordar que acá en la verdulería Mimi, al lado del Fortín,
1: ¿sí?,
0: ahí tenemos venta de bingos. Y en la mueblería J&C, a un costado del rodeo viario, también ahí tenemos bingos para que colaboren. Y acá en los estudios de Radio Caribeña también acá, ¿sí?, tenemos bingo. Oye, al Vito Albo, ¿cómo le habrá ido? Ahora me acordé. Vito Albo, si estás por ahí, ¿cómo te fue con la venta de bingo? También lo mandé con bingo ahí para la cancha. Pero no sé si habrá vendido bingo este cabro. Así que los invitamos ahí también para el día 7 de junio en la multicancha techada Villas del Sur, desde las 14 horas, este bingo a beneficio de mi persona para costear gastos de operación. Va a haber rica cocinería, va a haber premio a la carta, juego a la carta, tenemos para la carta una bicicleta nuevecita de paquete Aro 29.
1: Sí.
0: Y esa la vamos a tirar a la carta. Hoy tenemos hartos premios para la carta, así que usted vaya nomás. Lo vamos a pasar bien y se viene con todo este 7 de junio el bingo para mi persona, ¿ya? Para poder operarme lo antes posible. ¡Por favor! Así que ya lo sabe ya. Ahí nuestra amiga la Mimi tiene venta y la mueblería J&C a un costado del Rodeo Vario también tiene venta de bingos. Por acá, el Tito. ¿Qué pasó, Tito?
2: Hola, Cita Vivi, ¿cómo está? Oiga, ¿me escuchas temita? De la banda tropical, cualquier temita, porfa.
0: Banda tropical, ya, po. Ahí le vamos a colocar algo de la banda tropical, no hay problema. Vamos con la música. Seguimos con la María José Quintanilla. Y esto es El Regalito. Y le quedó bueno el tema a la María José Quintanilla.

0: Hola, mi niña hermosa, ¿cómo amaneció?
1: Bien, ¿y usted? ¿Con quién hablo?
0: No lo ponga nada, que escuchemos la voz.
1: Oiga, ¿está al aire por si acaso?
0: Ah, bueno, oiga, cuando vino el sábado con Don Naco.
1: Ah, la del bingo.
0: Sí, la sí. Carmen.
1: Ah, ve, ahí entonces escuchó que yo estaba pasando el aviso, ¿cierto?
0: Sí, sí, oiga, mi amor, dígame. Es para la escuela, acuérdate que yo le dije que es la escuela.
1: ¿En la escuela? ¿Y qué dije yo?
0: Usted dijo que en la cancha, es que la cambiaron para la escuela por los fríos.
1: Ah, claro, que yo estaba leyendo, claro, leí la foto de acá del... Sí, pues aquí dice, en la cancha de Portezuelo la Armagüe, dice.
0: Sí, no, pero en la escuela de Portezuelo.
1: En la escuela de Portezuelo, lo voy a anotar al tiro, claro, como yo leí el cartón. Entonces, claro, en el cartón dice la cancha de Portezuelo, en la escuela entonces.
0: Sí.
1: En la escuela de Portezuelo.
0: Sí.
1: Ya.
0: Oiga, mi amor, ¿y cómo les fue donde fueron a pasear?
1: Bien, oiga, bien. La gente se portó súper bien. Ahí junté otros pocos premios para mi bingo, así que no, se portaron muy bien. Sí.
0: Qué bueno.
1: No fue
0: qué bueno.
1: Que la gente bien.
0: Sí,
1: la gente bien colaboradora, oiga, bien colaboradora con todo esto de los bingos. Sí. Así que hay que aprovechar, pues hay que ayudarnos entre nosotros.
0: Oiga, yo también le tengo un regalito para el suyo, pero después lo viene a buscar.
1: Ya, pues sí, como queda tiempo, ya, ningún problema, ahí lo arrancamos. Oiga, para allá.
0: ¿Le pido un favor?
1: ¿Sí?
0: ¿Por qué no me busca la canción de Carleli, El Vestido Rojo?
1: No sé si hay música de Carleli aquí. No tenemos canción.
0: Es verdadero, él la sacó, por eso yo le digo que es...
1: No, es que no tenemos música de Carleli aquí, oiga, no me sale ninguno de Carleli. No, pucha, le voy a decir al Tatán que ponga música de Carleli aquí en la radio.
0: Sí.
1: No, no lo tenemos, oiga, no. ¿Y cómo se llama la canción?
0: El Vestido Rojo.
1: Vestido Rojo. Vestido Rojo, no me sale por Luchito y Rafael, Vestido Rojo.
0: Igual me la coloca.
1: Ya, pues debe ser el mismo vestido. El mismo vestido rojo, oiga, el mismo vestido.
0: Ya, mi amor, le deseo muchas bendiciones, que Dios me la cuide y la proteja.
1: Igual usted, pues ahí vamos a seguir pasando, vamos a seguir pasando la visita de su bingo, ¿ya?
0: Ya.
1: Que les vaya muy bien.
0: En
1: ya, ahí voy a decir yo que en la escuela de Portezuelo.
0: Ya, mi amor.
1: Listo, que esté muy bien. Chao, chao.
0: Saludos, Nat.
1: Y ahí estaba nuestra amiga Carmen, entonces, haciendo la aclaración. Sí, claro, como hubo un pequeño cambio ahí. En la escuela de Portezuelo, entonces, de Portezuelo La Armagüe, va a ser este bingo 23 de mayo, entonces, 14 horas, a beneficio de don Ismael Donoso, más conocido como Malelo. Ya a Luca y a Mil el cartón. Hay buenos premios, chiquillos, para que vayan a colaborar. Me cansé. Ya. Me voy a la pausa. Me pilló la pausa. Lo vamos con el vestido rojo ahí para nuestra amiga Carmen. Pausa y regresamos. Aquí está el vestido rojo por los charros de Luchito y Rafael.

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1: Son las 10 de la mañana, 53 minutos.
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3: Llega la música nacional en la voz de la gran y única María José Quintanilla. Esto se llama Ya no regreses en...

0: así suena. Oye, fui a la fama y el sol calienta menos que... No, yo veía por afuera un sol radiante. Yo dije, me va a dar calor cuando voy a la fama. No, calienta menos que el Vito Albo. Oye, Vito Albo no ha dado señales de vida. Atención, Vito Albo. ¿Sí? Servicio de utilidad pública, se necesita Vito Albo. ¿Vivo o muerto? Vito Albo. O sea, ¿dónde andará Vito Albo? Por acá el Seba, ¿qué dice el Seba?
1: Con ese ánimo que pedir la jugastito, puta, que terminan las pegas rapidito.
0: Anda con flojera, el Tito, anda con flojera.
2: Pero Vito Albo tiene a 1.500 los bingos, oigan. A 1.500 estaba vendiendo. Oiga, si te vi, ¿cómo le fue el fin de semana para allá para Licueche? El domingo, ¿cómo le fue? ¿Cómo le fue ayer?
3: Ah, hola, Diego, pañales, ¿para el camino para el Tata?
0: Bien, ¿y usted, tío Cheque, cómo está?
4: Bien, bien, yo el delante estaba rayando conmigo, que no le cortaba y que yo hacía rápido. ¿Qué le había cortado yo?
0: Oye, salió media porfía la Alexa, salió media porfía.
4: Es que usted sabe que las damas siempre son porfías conmigo. Oh,
0: yo decía, corta, corta, decía yo. Salió, o a lo mejor es media sorda, no sé.

0: A lo mejor está media sorda ya.
1: Pues, a lo mejor ya está viejita, ya está viejita.
0: Sí, y esto ya pues, tenemos que comprenderla también, pues.
1: Sí, yo decía corta, corta, decía corta.
0: Y después cortó y después rayando con ella. Y ya, porque dice que corte, corte, me decía.
1: Tempranito haciéndome rabiar, ¿ves?
0: Es bueno hacerla rabiar porque me ande más malestar.
1: Ahí está la cuestión.
0: Sí.
1: ¿Cómo estuvo su fin de semana?
0: Bueno, oiga, ¿y usted cómo lo pasó?
1: Bien,
0: ¿cómo
1: no, lo fue, oiga?
0: Por acá por Puyol y todo eso.
1: Sí, no, me fue súper bien. La gente ahí, fuimos a buscar algunos premios que me quedaban por ahí rezagados.
2: ¿Sí?
1: Así que no, si la gente se ha portado bien. Se han portado bien, bien, bien.
0: Qué bueno, ojalá le salga todo bien. Igual que la niña que hoy día me hace escuchar. Qué bueno que le haya salido bien.
1: Sí, oiga, 1.200.000 le juntaron ahí la Isabela. Bien, pues contento ahí por la pequeñita.
0: Bueno, qué bueno.
1: Cuando son niños, oiga, es peor la cosa, porque cuando es adulto se aguanta un poco, pero cuando es un niño,
0: sí,
1: es más complicado.
0: Por eso digo, la Isabela es chica, entonces...
1: Chiquitita, pues 6 años, recién, pues 6 años, así que no. Qué bueno que a la mamá le fue bien y juntó ahí la platita, más de lo que necesitaba.
0: Sí,
1: sí,
0: unas bendiciones para ella, puras bendiciones para ella,
1: así que sí.
0: Así que denme un saludo a la amiga de Coya, que no se perdió, oiga.
1: Oiga, sí, ¿qué le habrá pasado a la Jacqueline?
0: La Jacqueline.
1: Se nos perdió.
0: Se la habían llevado.
1: ¿Se la habrá raptado Carlito? Ni que está enamorada de Carlito.
0: Capaz que ande con Carlito.
1: Se la habrá raptado Carlito Allende a la Jacqueline. No ha dado señales de vida a la Jacqueline.
0: Yo creo que a lo mejor, oiga.
1: Quizás.
0: Sí, por ahí en la Manuel Rodríguez también se perdió.
1: Oiga, se perdió. Es que a esa señora se le echa a perder la radio.
0: Claro, yo creo que se fue ya para Calama, a lo mejor.
1: Oiga, ¿para dónde anda?
0: Sí, por ahí a la cena. Nancy, que la escuché, ella la...
1: Sí.
0: Me ganó llamar.
1: No, tempranito llamó la amiga Nancy, tempranito.
0: Por ahí a Juanita, la Rosita chilena, argentina, por ahí al... Al Lobo, a la Pablo, por ella. Bueno, a la Bela, a la Ale, bueno, a todas las que me escuchen, a la Perinea, a la suegra, dijo a tu tata.
1: Mi suegra, dijo el patú.
0: Sí, le hicieron bien los remedios y parece que le compró a la. Me le olvidé el nombre de su hija.
1: Vanessa, sí, parece que sí. No, saludo a mi suegra, dice el patú.
0: Sí, a mi suegra, dice. Yo lo compro los remedios a mi hija. A mi
1: sí,
0: hija,
1: que él se lo iba a dar de enfermero. De...
0: Sí, mire. Así que un saludito a todos por ahí. Tóqueme una cancioncita, tóqueme los rancheros de Río Maule.
1: Ya.
0: Con otro en la cama.
1: Ya.
0: Y tóqueme la Micaela.
1: Ranchero del Río Maule. ¿Y la Micaela por cuál es esa?
0: Con los llaneros de la frontera.
1: La Micaela, llanero de la frontera. Ah, sí, pues, llanero de la frontera. Ya, se los tengo listos los dos temas.
0: Con alto ritmo.
1: Sí, pues ahí, para empezar la semana bien.
0: Yo consulté que le iba a hacer usted a tu amiga con la Fernandita. Me le perdí a la Fernandita, creo que estaba enferma, dijeron.
1: Sí, bueno, la Fernanda estaba enferma, está hospitalizada, tuvieron que operarla de emergencia, así que sí. está complicadita ahí de salud.
0: Sí, alguien se acordó, yo dije que qué le pasaría y le voy a preguntarle porque como usted es más amiga de ella.
1: Claro, porque en las redes sociales yo vi porque le estaban haciendo una campaña, le estaban juntando dinero, estaban colocando una cuenta ahí donde poder depositar, porque fue de urgencia, pues fue así de un momento a otro que la tuvieron que operar, pues entonces necesita plata como al tiro, pues no da tiempo como para organizar algo, un show o alguna cosa así, pues entonces... Ahí en el Facebook colocaron los datos de ella, donde se le podía depositar y todo eso.
0: Sí, pues eso es malo de no ver, pues la ella podido cooperarle con algo también a la Fernandita.
1: Sí, ahí colocaron en el Facebook los datos donde se le podía transferir y todo, porque como fue así de emergencia, entonces... Sí, por eso decimos, tío Che, que si uno puede estar muy bien, pero puede cambiar de un momento a otro, se puede cambiar la cosa.
0: Dios. siempre he dicho, no podemos estar conversando ahora, sí. Y a la tarde ya podemos estar enfermos, que ya no lo podemos más.
1: Exactamente, sí, pues la Fernanda empezó con un dolor de estómago fuerte, que le dolía fuerte todo, y terminó operándose de urgencia, pues imagínese. Entonces sí, uno puede, no, te puede cambiar te puede cambiar la vida de un momento a otro, por eso uno siempre tiene que estar colaborando.
0: Lo mismo que yo estoy esperando como 2 años y medio, 3 años ya que estoy esperando para operarme de la vesícula y todavía no sale ni una cosa.
1: Así imagínese.
0: En cualquier momento puede sucederme cualquier cosa.
1: Claro, y ahí cuando le dé un ataque de vesícula fuerte, ahí lo van a operar recién. Si la cuestión es así, si son... Sí,
0: me han dado unos cuentos ya, pues.
1: Imagínese, no, sí, la salud ahora, horrible.
0: Ahora una de ahí del hospital le quedó de verme esa cuestión, no sé si me la irían a él.
1: Claro, para que le apuren la hora, pues, para que le llegue luego, pues.
0: Sí, así que... Y no, obligado a hacerse la particular nomás.
1: No, sí, estamos jodidos, tío.
0: Y también porque
1: sí.
0: Cuesta como 900 lucas para operarse la...
1: Chuta, no, va a tener que moverse ahí en el hospital, que le muevan luego los papeles, pues, para que le llegue luego la hora.
0: Sí, pues ahí voy a ver, pues aquí es que nos deponen también del hospital, pues de repente lo apuran del hospital, pero de allá de arriba no apuran a la causa.
1: Ah, no, si el hospital no tiene para rato ahí esperando, pueden pasar años y no te llaman.
0: Hace como 3 años que estoy ahí.
1: Imagínese, pues 3 años y todavía no lo llaman. No, si olvídate. Sí.
0: Imagínate que me mandaron a hacer de urgencia los exámenes, todo, tuve que pagar mi lipilla, toda la cuestión, para hacerme las cuestiones rápido. Y después me salen con la brea que tenía que seguir esperando la
1: hora. No, sí. No hay solución en el sistema público, oiga. Hay que, como hay un dicho, con platita baila el mono. Hay que ver particular, sí, nomás.
0: La única manera.
1: La única manera.
0: Casi la mayoría de la gente viene y hace cuestiones para poder mejorarse algo.
1: Sí, porque es la única manera, pues, tío, que sí. Por eso tanto que nosotros aquí que pasamos aviso de bingo, de rifa, de pucha, tantas cosas que hacen a beneficio, porque es la única manera de tener la plata.
0: Sí, pues ahora mismo yo tengo un hermano que tiene cáncer, que para el 13 de este mes va a tener un bingo por ahí, que le ahí sale para que le dé unos avisitos por ahí también.
1: Sí, pues ahí usted me avisa nomás y yo le paso el avisito por acá por la radio, ahí usted me da el grito nomás.
0: Tengo un sobrino que tiene que hacerse unos exámenes, que son recaros también, que el 30 tiene por ahí van a hacer una rifa, parece.
1: Usted cuando tenga eso eventos así, me manda los datos nomás, me avisa y yo lo paso el aviso para que la gente vaya a colaborar, po.
0: Sí, pues porque acá la escuchan harto usted.
1: Harto, por eso, sí, pues nos escuchamos harto ya en Litueche, así que ahí usted me dice nomás, ¿sabe qué? Vamos a hacer esta actividad y ahí nosotros pasamos el aviso.
0: Sí, teniéndolo ahí presente bien, así, ahí le mando algo, güey.
1: Listo, ni un problema, tío.
0: Ya, gracias, señorita, igual, porque se le agradece a todas esas cuestiones, porque igual nadie hace esas cosas de repente, pues si aquí, por lo menos en la radio del Litueche, por lo menos hay que pagar para poder mandar avisos para esas cosas.
1: Acá nosotros, nuestro jefe nos dijo que todo lo que sea en beneficio de por temas de salud y todo eso, nosotros no cobramos. Por eso usted me avisa nomás y yo paso el aviso. Usted sabe que en Litueche tenemos harta sintonía, así que ahí para que la gente sepa y colabore y ahí motivamos a la gente y todo el cuento. Así que usted me avisa nomás.
0: Así que le voy a estar dando un avisito en cualquier momento. Ningún problema, tío. Ya, señorita, no la paso más. Ya,
1: que tenga linda semana. Chao, chao.
0: Y bendiciones para todos. Chao, chao.
1: Ahí estábamos con el tío Cheque. Mira, acá apareció el Vito Albo. Pues despertaste, Vito Albo.
2: Hola, Vito, pues. Hola, Vito. Aquí escuchándolo de la camita estaba.
1: En la cama, toma.
2: Ay, fioca. Me costó levantarme. No, tranquila, va a ir la venta de los bingos. Tranquila nomás, si tenemos de aquí hasta el 7. Los vendo de más. No, sí, tranquila, ahí en el fútbol, ahí en la cancha los vendo. De a mi amistad, a mis amigas. Tranquila, no, pero va a salir todo bien. Gracias a Dios, siempre con la buena fe y todo, yo sé que va a estar bien. Tranquila. Oiga, tóqueme la... Ay, oiga, que hay canciones lindas. Hay hartas canciones lindas. Oiga, tóqueme el de la banda Dinamita. póngame el
1: ¿cuál,
2: cucu?
1: ¿Cuál, Popito? Algo,
2: el cucu,
1: habla.
2: Póngame el cucu. Ya, que esté muy bien. Ya, pues, a ponerle Wendy, pues. Póngale Wendy, pues, señora, pues. Saludos a toda la gente del deporte. Y me siento feliz cuando veo a mis amigos que andan en desorden y llegan al fútbol. Me siento feliz, aunque no sean de mi sangre, pero son amistades que quiero mucho. Tal como yo tengo un hijo, les deseo lo mejor. Que es lindo verlo de nuevo en el fútbol y que no estén en el desorden. Me encanta eso. Ya pues, póngale buenos saludos a mi amigo Venegas, Chavo, y a toda la gente de la familia caribeña.
1: Ah, terminó el Vito Alba. Ay, qué tan latero que te Vito Alba. Oye, y chamuya, y al final, que no, que tranquilita vivi, que no sé qué. Al final no vendió ni un bingo este fin de semana, ¿sí?, jugando a la pelota. ¿Se dan cuenta que es puro bla bla nomás este Vito Alba? No, tranquilita nomás, que entre los jugadores, mis fans y no sé qué, ay, te mete el cuento el tío. Vito Alba no vendió ni un bingo. Puta, no digo yo este Vito Alba, no digo yo. Puro hablamiento nomás, puro hablamiento.
3: Ya, hombre, deja que hable la otra gente. Señorita Vivi, no le crea a los hombres.
1: No, no hay que creerle a los hombres, oiga, son más mentirosos. No, no hay que creerle a los hombres. Tito.
4: Oye, Seba, puta... No es por nada, weón, pero yo me tengo que mover, sacarme la concha de su madre trabajando. A mí no me mantiene nada ni taita, weón. Así que, usted, palabras, sacan palabras nomás, usted sabe.
1: Chan, chan, chan. Parece que Seba lo pillaste atravesado al Tito. ¿Ve? Él se saca la mugre trabajando. Y díganle otra cosita. Nuestra amiga Gloria dice: hola, señorita Vivi, alegrándome de escucharla, me regala el tema del clavel, el rosal de mi padre y el bochinche de Jesse Uribe. Cariños a toda la familia caribeña. Gracias. Saludito ahí para nuestra amiga Gloria. Oye, me pilló la pausa otra vez, pero... Oye, ahora que escuché al Tito, me acordé que me había pedido una canción. Oye, si yo tengo memoria a corto plazo, lambarra. ¿Cómo tan mala memoria? Digo yo. Voy a tener que comer pasa para la memoria, voy a tener que comer pasa. Me falta una vitamina. ¿Cómo tan mala memoria? Digo yo. Pero me acordé que me había pedido algo de la banda tropical. Me pidió el Tito y se me había olvidado. No, si no digo yo, ya estoy viejita. Estoy viejita. Vamos al tiro con la banda tropical porque ya me pilló la pausa y el Tito me pidió cualquier temita ahí de la banda tropical de Vallenar. Así que nos vamos con... La Paloma Blanca. A ver la Nancy qué dice. Por ahí vamos bien con Jesse Uribe. ¿Le gustó la canción de Jesse Uribe? Se nos va a desmayar la Nancy, se nos va a desmayar. Banda Tropical de Vallenar, entonces aquí está para el Tito. Díganle algo al Tito. Nuestra amiga Sandra dice, tome agua de romero para la memoria. Ya, me voy a hacer. Voy a poner una mata de romero en mi casa. Para hacerme una agüita de romero para la memoria, porque no me entra por un oído y me sale por el otro. Banda Tropical de Vallenar para el Tito, Paloma Blanca.

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1: Son las 11 de la mañana, 51 minutos.
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0: última horita de programa, última horita, ¿sí? 12 de la tarde ya con 15 minutitos, 12 con 15. Seguimos compartiendo el Buenos Días Caribeña.
1: Y está sonando.
0: Vamos a seguir programando ahí todos los temitas, todas las canciones que nos van pidiendo a través de WhatsApp y a través de sus llamaditos. 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Seguimos con la música. Oye, nos vamos con la Sonora Dinamita para el Vito Albo, para el Chamullero. Chamullero, chamullero. Espérate, por acá el Abel había mandado unos audios. A ver, espera, deja escuchar aquí al Abel.
2: Anote si te vi, por favor. Búsquelo bien buscado en la canción, ¿ya? La banda dinamita. Anote. A Vilocito está el Vito Albo. Oiga, si te vi, si los bingos los vendió, si es problema que se tomó la plata.
0: ¡Va! Te tomaste la plata, Vito Albo. ¿Sí? Y andáis cobrando 1500 por los bingos. Te estáis haciendo el recorte al tiro. No, pues Vito Albo, no. Pues. Vamos con la banda dinamita entonces. Banda dinamita, mi cucu.

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1: No te metas con mi cucu. Ahí estaba el temita para el Vito Albo. Pues 12 de la tarde ya con 22 minutitos. Oiga, nos acompaña Supermercado Mayorista Magimar.
2: ¿Sí?
1: 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Seguimos con la música, seguimos programando ya los últimos temitas. Los vamos con el temita para el tío Cheque. Tío Cheque, atento, tío Cheque. A ver, espérame, que Tutana me mandó un audio aquí, Tutana.
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1: Va a dejar la escoba el niño. Sí, tiene razón. Se viene el niño, se viene el niño. ¿Qué te pasó? Hablando de niño, el Vito Albo.
4: ¿Qué pasó con Isabel? ¿Se cree el profesor Bandera? No alcanza ni pa' guruguru. Ya, tú, Abel, ya.
1: No le callé ni una al Vito Albo, no le entendí. ¿Qué le quiso decir a la Bel? No entendí. Ya, vamos con la música para el tío Cheque mejor. Tío Cheque, aquí están los rancheros del río Maule y los llaneros de la frontera.

Ahí estaban los temitas partido Cheque, la Micaela. Por acá, mira, apareció el pariente. Dice, buenas tardes, parienta, ¿cómo está? Me coloca un temita de los Tigres de Parral, por favor. Gracias y cuídese mucho, parienta. Y abríguese porque la mañana está helada, sí. Está helado, Juan, está helado, Juan. No, si yo voy a partir por donde la chica Vero, me voy a comprar gorro, guante, bufanda, cuello, panty, calzones de lana. Me voy a comprar de todo donde la chica Vero para andar calentita porque está helada la mañana. Sí. Hace frío, hace frío. Saluditos ahí para el pariente. Le vamos a programar, se lo voy a buscar. Hay algo de los Tigres de Parral. Mientras busco los Tigres de Parral, nos vamos con los temitas ahí para nuestra amiga Gloria. Mira, ¿sí?, que ya me va quedando poquito, ¿sí?, muy poquito. Gloria, Gloria, Gloria, el rosal de mi padre y el bochinche.

0: Alú.
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3: Oye, con el rosal de mi padre se terminó el programa. Dura como 3 horas el rosal de mi padre. Pero ahí estaba para nuestra amiga Gloria. Por acá me están pidiendo de Pueblo de Indio, Llanero de Ñuble. No alcanzo, amiga Adriana. Cóbremelo mañana porque ahora ya me voy. Adriana de Pueblo de Indio me estaba pidiendo Llanero de Ñuble. Así que ahí mañana me lo cobra ya porque ahora
4: ¿sí?
3: me voy con los Tigres de Parral ahí para el pariente que me solicitó los Tigres de Parral. Un mix de los Tigres de Parral. Con eso me despido, chiquillos. Hasta mañana. Que tengan linda tarde. Pórtense bien como la cita Bibi. Vito Albo, deja de chamullar. Espérate, me mandó un audio aquí.
5: Queda pendiente, no se olvide.
3: Sí, queda pendiente para mañana, ¿ya? Me despido con el mix de los Tigres de Parral ahí para nuestro amigo. Que tengan linda tarde. Chao, chao, chao. Chao, chao. 10-4.
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4: Son las 12 del día, 51 minutos.
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2: ¿Qué tal? ¿Cómo están? Bienvenidos nuevamente a San Vicente Conectado, nuestro querido programa municipal. Estuvimos bastante tiempo fuera, pero estamos muy contentos de retomar y de informarles a todos ustedes sobre el desarrollo que nuestra municipalidad está haciendo por nuestra comuna. Y bueno, vamos entonces. Les contamos que el municipio, junto con el Departamento de Gestión Ambiental y Espacios Públicos, y gracias al nuevo contrato con el prestador de servicios de retiros de basura, ha implementado a partir de hoy la batea municipal, que esta tiene como disposición recaudar los residuos voluminosos domiciliarios. ¿Qué es una batea? Bueno, lo vamos a conversar con Martín Orellana, encargado de organizaciones comunitarias. ¿Cómo estás, Martín?
3: Hola, Carolina, muy buenas tardes. Buenas tardes a todos. Efectivamente, tal como estaba anunciando, comenzaremos desde el lunes 18 de mayo la implementación de bateas para la disposición de residuos. Esta batea es una especie de tolva, que es la que se traslada arena, que se traslada también material de relleno, etcétera, que se van a disponer en distintos lugares de la comuna, en la cual nosotros vamos a poder disponer todos los residuos que hoy día no pueden ser depositados en el camión de la basura domiciliaria.
2: Claro, recordemos que todos los sábados, o la mayoría de los sábados del mes, la Dirección de Gestión Ambiental y Espacios Públicos hace estos retiros de residuos, ya sean electrodomésticos o materiales reciclables. Todo esto que no se alcanzan a llevar estos camiones se van a juntar, se van a recaudar acá en esta batea municipal.
3: Efectivamente, el servicio móvil de los días sábados, ese servicio va a continuar operando de la misma manera que se está realizando el día de hoy. Y este es un servicio que es adicional y tiene la ventaja que hay residuos que hoy día no pueden ser depositados en el camión de reciclaje, que aquí sí van a poder ser depositados. Por ejemplo, los residuos voluminosos de la casa, como un mueble de cocina, un velador, una cama, colchones. Hoy día el reciclaje lleva los colchones, solo los que tienen resortes, pero acá vamos a poder depositar todo tipo de colchones. Y ya que estamos, perdón, con lo que vamos a depositar, voy a adelantarme un poco ahí. Y en realidad, mira, vamos a poder hacer muebles, chatarra, desechos domiciliarios de construcción. Entiéndase que desechos domiciliarios son volúmenes pequeños, ¿ya? No es para que yo, si tengo una constructora, tengo una obra, voy a poder ir a depositar mis residuos en estas bateas. Estas bateas son para uso
2: domiciliario,
3: netamente domiciliario. Por lo tanto, tiene también una restricción que como máximo vamos a poder depositar 1 metro cúbico por cada vecino. Para que te haga una referencia, Carolina, de 1 metro cúbico, 1 metro cúbico es aproximadamente el tamaño de un pick-up de una camioneta.
2: Es un buen espacio considerando que es por cada domicilio.
3: Efectivamente, es un súper buen espacio y es una súper buena oportunidad, porque muchas veces nosotros en las casas no tenemos dónde depositar estos residuos, porque no lo podemos depositar en la basura, tampoco en el camión de los reciclajes. Entonces es una gran oportunidad para que nosotros vayamos sacando nuestros desechos que acumulamos muchas veces durante largos periodos de tiempo en nuestras casas.
2: Claro. Martín, bueno, tú me comentabas que es 1 metro cúbico por domicilio. Esta batea, ¿cuánto espacio tiene? ¿Cuántos metros cúbicos cuenta para...? ¿Con cuánto dispone en realidad?
3: Mira, son 2 bateas, cada una de 20 metros cúbicos. Por lo tanto, son aproximadamente 40 metros cúbicos que vamos a tener disponible para poder depositar nuestro residuo.
2: Perfecto. Y estas, tú me contabas que son 2. ¿Van a estar en 2 lugares fijos? ¿Dónde se encuentran desde ya? ¿Cómo van a ir funcionando?
3: Bueno, esa es una de las grandes ventajas que tendremos con esta batea, porque estas bateas van a ir recorriendo toda la comuna. Son 2 bateas, como te indicaba, que en la Marcha Blanca se van a disponer juntas. Después se va a evaluar si se mantienen juntas o de manera separada para abordar 2 puntos al mismo tiempo. Pero creemos que en una primera instancia vamos a tener que recibir muchos residuos, por lo tanto, siempre van a permanecer juntas. Vamos a partir con todo el sector urbano en primera instancia. Y el primer punto está acá en la avenida Central, aquí en el sector entre la Gabriela Mistral y la Bustamante. Y luego vamos a recorrer, como te decía, todo el radio urbano y posteriormente vamos a salir a todas las zonas rurales.
2: Martín, entonces para que bueno, la gente que también nos está escuchando se haga una idea de cómo va a ser el operativo. Esto va a estar durante un fin de semana, por ejemplo, en este sector que tú me mencionas y después se va a ir moviendo. Esto va siendo un recorrido. Las personas tienen que salir a cierto sector de su villa o de su población a dejar las cosas. ¿Cómo opera?
3: Ya, en primera instancia, estas bateas se van a instalar los días lunes, miércoles y viernes. Y se van a disponer un día en un sector. Como decía recién, el primer lugar es la Avenida Central. Después, el siguiente día, que sería correspondería a miércoles, se va a ubicar allá en un sector de la Vía del Sur. Posteriormente nos vamos a ir a la Cristóforo Colombo y así vamos a ir recorriendo todo el radio urbano. Y para que los vecinos sepan el lugar exacto donde va a estar instalada la batea, se va a hacer un trabajo derechamente con los dirigentes de las juntas de vecinos. Que esa coordinación la vamos a tener nosotros a través de la oficina de organizaciones comunitarias. Les vamos a ir informando con la anticipación de vía para que ellos puedan informar a sus vecinos y puedan planificar ir a hacer sus disposiciones de residuos a estas bateas.
2: Perfecto, Martín. Bueno, me comentabas hace un rato lo que se va a recibir en estas bateas y hablamos de muebles, electrodomésticos, colchones, enseres del hogar y residuos voluminosos domiciliarios. ¿Cómo fueron los que tú me comentaste?
3: Como los veladores, mesa, un sillón, un closet, que a lo mejor alguna vez vamos a pasar en metro cúbico, pero obviamente se va a tener ahí
2: la consideración
3: que es un mueble y va a estar habilitado para que lo puedan disponer allá. Y también se va a permitir disponer chatarra, pero hay que recordar que nosotros tenemos servicios de chatarra, que es el que pasa los días sábados. Entonces tratemos de no llevar chatarra a estas bateas para que no colapsar la batea, porque yo creo que vamos a recibir mucho residuo.
2: Claro, el primer operativo, exacto, hay mucho que sacar de la casa.
3: Entonces, invitamos a los vecinos que todo lo que puedan disponer en el camión de los reciclajes, sean dispuestos en el reciclaje. Y, perdón, un tema súper importante igual, que no se permite nada de basura domiciliaria.
2: Ya, eso es importante. Recalquemos entonces qué es lo que no se recibe en estas bateas.
3: Mira, no se permite ningún tipo de residuo peligroso. Y los residuos peligrosos van desde las pilas, tubos fluorescentes, los aceites quemados, aceites de uso automotriz, etc. No se pueden disponer neumáticos, desechos orgánicos de ningún tipo, la basura domiciliaria, como recién indicaba, productos químicos, leña, ramas. Las ramas, hay que recordar que el municipio tiene un servicio que es exclusivamente para el retiro de ramas. Uh-huh. Pero aquí en estos depósitos no se pueden depositar ramas.
2: Claro, la idea es enfatizar en que hay que ser ordenados en los días y en el tipo de servicio de retiro de basuras o de escombros que se realiza. En este caso,
3: sí, nada
2: orgánico, nada de neumáticos, pilas, baterías, aceites, sino que solamente residuos voluminosos domiciliarios.
3: Exacto. Uh-huh. Y por supuesto que algún residuo de construcción, porque nosotros en las casas a veces hacemos algún arreglo, nos queda algún residuo. Eso no lo vamos a poder disponer, pero no pensemos en llevar nuestros escombros, los bloques de cemento a esta patea, porque eso no va a estar permitido.
2: Bueno, Martín, entonces tú me hablabas, bueno, antes de que conversáramos en la entrevista, que es súper importante cuidar los materiales que se disponen para el desarrollo, para cuidar nuestra comuna, ¿cierto? Entonces, ¿cómo ustedes van a asegurar que estas bateas estén en buen estado y haya un buen uso de ellas?
3: Ya, estas bateas van a estar siempre acompañadas por un auxiliar de servicio, que va a ser quien verifique que efectivamente se haga un buen uso de las bateas. La idea es que en el largo plazo los sanvicentanos aprendamos a usar de manera consciente estas bateas para que después no tengamos la necesidad de tener un operador todo el día ahí de punto fijo para que nosotros usemos de manera responsable las bateas. Pero en la primera instancia va con operador, que nos va a decir esto sí, esto no, y también para controlar que se respeten los límites, como también para cuidar el espacio, porque estos se van a disponer en distintos lugares de la comuna, y la idea es que nos dejemos llenos de chatarra y distintos tipos de residuos alrededor de donde se encuentran las bateas.
2: Claro. La idea es que cada vecino, como tú mencionas, y cada sector pueda tener un buen servicio, hacer un buen uso de estas bateas y como lo entregan también lo reciban de buena forma.
3: Efectivamente. Bateas que yo creo que se van a completar de inmediato la primera vuelta, sobre todo, que también faltó mencionar que si viene el lunes, miércoles y viernes, el horario de operación va a ser de 9 hasta las 4 de la tarde. Pero una vez que se complete la batea, se van a retirar y hasta ahí no es que se vayan a reponer durante el día. Por lo tanto, una vez que se reponen, hasta llega el servicio del punto.
2: Claro, aunque sea antes del horario que está acá estipulado.
3: Exacto, exacto, sí.
2: Bueno, comentémosle a la gente entonces que parte este día lunes 18 de mayo de 9 a 16 horas. ¿Cuál era el sector, Martín, el primero?
3: El lunes 18 estamos en la Avenida Central, ahí cerquita de la vía Gabriela Mistral. Ahí van a estar ubicadas las dos bateas.
2: Perfecto.
3: Durante todo el día.
2: ¿Y para el día miércoles?
3: El día miércoles nos vamos al sector de la Vía del Sur, ahí al costado de donde está la placita de juegos. Y ya después vamos a ir definiendo más en detalle y nos vamos a ubicar, como te decía, directamente con la Junta de Vecinos. Para que la Junta de Vecinos, que sabemos que ellos tienen la conexión con todos los vecinos, valga la redundancia, le informen del lugar específico en que se van a ir instalando estas bateas.
2: Martín, bueno, y además de manejar el lugar específico, ¿esto requiere alguna reserva previa?
3: No se requiere reserva previa, es derechamente por orden de llegada. Por lo tanto, como indicábamos recién, la batea se llena y hasta ahí recibimos y esperar hasta que pase nuevamente la batea por el sector.
2: Perfecto, Martín. ¿Y hay también algún número de contacto para que los vecinos puedan alinearse con esta información?
3: Mira, hay un teléfono de contacto que es para informaciones, que es el +56 44 36 93 295, que es de la Dirección de Gestión Ambiental y Espacios Públicos. Pero los vecinos pueden directamente hablar con los dirigentes de su sector, con los presidentes de las juntas de vecinos, porque con ellos nosotros vamos a hacerle la comunicación directa de dónde van a estarse instalando las bateas. Tenemos 44 localidades y dentro de esas 44 localidades tenemos todo el sector urbano, por lo tanto no va a ser tan inmediato cuando nos toque a cada sector, así que con paciencia, porque de todas maneras que vamos a recorrer toda la comuna y va a ser informado previamente vía la Junta de Vecinos.
2: Bueno, y también a través de las redes sociales municipales siempre estamos informando sobre todos los operativos y los recorridos que se hacen, tanto como con el reciclaje como con todo lo que nos concierne como municipio.
3: Efectivamente, a través de las redes sociales, y esta vez vamos a reforzar también con los dirigentes.
2: Perfecto. Bueno, entonces hacemos el llamado a que estén atentos y puedan ocupar estas bateas municipales con todo lo que son residuos domiciliarios voluminosos, respetar también lo que no se puede recibir. Y si tiene dudas, voy acá a repetir el teléfono que mencionó Martín, al +56 44 36 93 295, de la Dirección de Medio Ambiente y Espacios Públicos. Y también, como mencionaba acá el encargado de organizaciones comunitarias, van a estar conversando también con sus encargados de territorio, ¿cierto?
3: Efectivamente.
2: Efectivamente, con ellos también van a hacer la conexión directa para organizarse y ver los horarios de cada sector.
3: Así es, así que lo invitamos a programarse, planificarse y estar atento a los llamados e informaciones que compartan los dirigentes, porque así todos los dirigentes tienen WhatsApp de sus sectores. Entonces,
2: claro,
3: seguramente los dirigentes, exacto, van a informarle a través de su respectivo WhatsApp.
2: Bueno, felicitamos también a la Dirección de Gestión Ambiental y Espacios Públicos por esta tremenda iniciativa y, por supuesto, a organizaciones comunitarias que están trabajando ahí codo a codo con los vecinos para que tengamos una comuna mucho más limpia. Gracias, Martín, y nosotros sigamos conectados.
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2: Y tenemos buenas noticias desde el Departamento de Salud, porque ya están trabajando en el mejoramiento de la sala de espera de nuestra querida Farmacia Popular. Todos los detalles los tenemos con el jefe de este departamento, Mario Gaete. ¿Cómo estás, Mario?
4: Carolina, muy bien, gracias. Aquí estamos una vez más aportando en todos los quehaceres y mejoramientos y gestiones de la municipalidad en mi rol como jefe del Departamento de Salud.
2: Bueno, nosotros ya comentamos previamente que estamos retomando nuestro espacio y anteriormente en San Vicente Conectado pudimos compartir contigo durante muchas oportunidades sobre el desarrollo, lo que hace el Departamento de Salud y cómo obviamente nos íbamos a contar sobre este gran mejoramiento y esperado también de la sala de espera de la Farmacia Popular.
4: Sí, efectivamente tenemos una infraestructura que por motivos propios del deterioro de los mismos materiales sufrió algunas situaciones técnicas, el cual nos vimos en la responsabilidad para nuestro usuario de poder hacerle mejoras a lo que era la infraestructura de la sala de espera y también, como ya sabemos que estamos en una condición climática otoño-invierno, ya con algunas lluvias algunos días atrás, nos esforzamos y ya tenemos casi a su totalidad, yo creo que ya un 90% el mejoramiento de la sala de espera de nuestra Farmacia Popular. Ya, yo creo que en unos próximos días ya vamos a estar al 100%, pero ya desde la próxima semana podríamos empezar a darle utilidad, ya sabiendo que las mañanas ya están un poco más frías y así poder que los usuarios tengan una mejor condición de espera para su turno dentro de lo que es la sala de venta de la Farmacia Popular.
2: Mario, en ese aspecto, ¿en qué va a consistir este mejoramiento de ese espacio?
4: Mira, teníamos varias falencias en lo que era el piso estructural de la sala de espera, en donde efectivamente era como una especie de deck, ya, como más técnico, pero los cimientos eran de madera y con el tiempo se va deteriorando la madera, se va pudriendo por el efecto de la misma agua, ya, así que lo reforzamos y lo cambiamos con una estructura metálica, también cubierta y protegida para el tema del óxido, y también se le hizo por el contorno un sistema de defensa para evitar el ingreso del agua propio de la entrada hacia la parte posterior de las oficinas que conocemos que son la Dideco. Frente a eso, el mejoramiento va netamente desde el punto de vista del piso, así como también el revestimiento por dentro. Tiene un refuerzo con un material de OSB, que es una lámina un poco más de mayor milímetro, así como también un piso que cumple con todas las características técnicas, así como también específicas para lo que corresponde una sala de espera de la Farmacia Popular con todos los lineamientos técnicos y las resoluciones correspondientes. Así que fue una misión que teníamos con nuestra administración, una solicitud también de nuestro alcalde, que preocupado de los usuarios de nuestra comuna. Sabemos que tenemos hartos usuarios que aprovechan y son beneficiarios de la Farmacia Popular y ya estamos terminando el proyecto de mejora de lo que es la sala de espera. Así que estamos contentos. Próximamente, ya la próxima semana, estaríamos como casi en su 100%. Faltan algunos detalles, que son cosas más finas, más específicas del entorno, así como también el hermoseamiento de la propia sala. Y nos falta también finiquitar lo que es como la climatización dentro del espacio. Así que ya la próxima semana estaríamos al 100% para que nuestros vecinos puedan tener un lugar cómodo, óptimo y con las mejores características para que puedan esperar su atención dentro de la farmacia.
2: Respecto a la climatización, te iba a preguntar sobre eso porque, claro, ya mencionaste que es un espacio donde van muchos adultos mayores y estamos ya en otoño-invierno, entonces es importante que si van a estar esperando su turno de atención, puedan hacerlo en un lugar que esté climatizado, que no esté haciendo frío y que, bueno, que sea un poco más amigable la espera de sus medicamentos.
4: Correcto, en ese sentido tenemos una variedad de público. Sabemos que muchos adultos mayores visitan nuestra Farmacia Popular, por lo mismo tratamos de acelerar el proceso de mejoramiento haciendo las gestiones correspondientes y la planificación presupuestaria acorde, pero también van muchos familiares de los adultos que utilizan los insumos y los fármacos de la Farmacia Popular. Sabemos que también son grupos etarios distintos, van las redes de apoyo, los hijos, el nieto, el vecino, el agente activo de la comunidad que también va a hacer compra de algunos vecinos cuando corresponda. Por ende, tenemos un proceso de ventilación propio que tenemos que también revisarlo para que cumpla todos los criterios de calidad, así como también un sistema de aire con recirculación para efecto de que no se pueda aglomerar y tampoco ser un foco de concentración de virus en este caso, como también sabemos que aumenta el proceso del contacto frente a la influenza, evitar también el hacinamiento dentro de las personas con una capacidad a tope para también evitar este tipo de contacto estrecho que pueda suceder si es que alguna persona llega con algún tipo de carga viral alta que pueda contagiar al resto. Y ahí también es importante reforzar y volver a recalcar el proceso de la inmunización, ¿ya?
2: Claro, que está ya activo en nuestra plaza.
4: Estamos completamente en diferentes puntos de vacunación, tanto en el CESFAM como en la plaza, y los grupos objetivos prioritarios, que son los lineamientos que nos mandan desde el Servicio de Salud y el Ministerio. Así que, bueno, las recomendaciones son siempre las mismas: evitar los lugares muy cerrados, evitar el contacto cercano con personas con algún tipo de enfermedad o resfriado común, ¿ya? Evitar visitar adultos con algún tipo de enfermedad o comorbilidad asociada. Si tú ya estás con un cuadro respiratorio, protégete con mascarilla, lavado de mano frecuente y, en caso de cualquier condición respiratoria mayor, consultar al servicio de urgencia. Pero frente a esto, frente a la prevención individual y colectiva de la comunidad, invitamos también a la gente ahí a vacunarse contra la influenza en los diferentes puntos que tenemos en la comuna.
2: Mario, ¿y estos puntos hasta cuándo van a estar activos?
4: Estos activos están hasta cuando los lineamientos desde el Ministerio van cambiando, ¿ya? Esto es cíclico en el tiempo, va a depender mucho de cómo vayamos en la cobertura de inmunización a nivel comunal, regional y país, y se van dando los lineamientos. En estos momentos estamos con los grupos prioritarios, que son los niños de 6 meses a 5 años, de 11 años a 59 con enfermedades crónicas, sobre 60 años, adultos mayores, embarazada en cualquier grupo gestacional, los grupos de trabajadores de públicos, educacionales, y los trabajadores avícolas, que es como el grupo prioritario que se está vacunando en este momento. Pero siempre el mensaje es al autocuidado, a la prevención, y la idea es que nos cuidemos entre todos. Nosotros aportamos el granito de arena en lo preventivo, en lo promocional y en lo educativo, así que también necesitamos la corresponsabilidad de nuestra comuna y nuestros ciudadanos para que no tengamos problemas mayores después con nuestros vecinos.
2: Mario, bueno, y retomando lo que es la farmacia popular, también me imagino que es un punto muy importante los espacios habilitados para personas con movilidad reducida o que también utilicen sillas de ruedas u otras forma de desplazarse. ¿Eso también va a estar contemplado en esta sala de espera, en este mejoramiento?
4: Sí, nos falta revisar ese último detalle que tiene que ver con la accesibilidad universal, pero también tenemos a nuestros funcionarios que están orientados y también capacitados, que cuando se presenta algún tipo de vecino con algún tipo de discapacidad, en base a la ley de preferencia, pueda hacer una atención un poco más fluida. Ya en ese sentido, nosotros estamos bien capacitados y a la vez con mucha empatía y sentido común también para poder darle la oportunidad a esos usuarios que tienen algún tipo de discapacidad. Ya la ley preferente lo indica y lo tienen también por ley generar esa preferencia en la que es la atención. Así que esos son los últimos detalles que nos falta afinar de lo que es la sala de espera de la farmacia, para que los vecinos puedan disfrutar de forma tranquila y poder estar en las condiciones óptimas para esperar su atención.
2: Bueno,

0: San Vicente, como ustedes ya saben, es tierra milenaria. Y bueno, y una de las razones por qué tenemos este lema es que en este último tiempo en el sector del Llano de Rinconada, en nuestra comuna, se descubrieron 3 cuerpos humanos en buen estado de conservación gracias a las investigaciones que han llevado a cabo distintos profesionales del proyecto Fondesit, cazadores recolectores del antiguo lago de Tahuatahua. Para conocer más sobre estos tremendos hallazgos que han causado un gran revuelo a nivel nacional e internacional también, me encuentro con el antropólogo físico, parte de este proyecto, Jeremías Silva, quien nos contará más detalles sobre este gran hallazgo. ¿Cómo estás, Jeremías?
1: Hola, buenas.
0: Buenas, bienvenido. Bueno, como ya adelantabas, ustedes encontraron 3 cuerpos en muy buen estado en este sector del Llano de Rinconada de nuestra comuna. Y si tú me puedes contar la data que han recolectado respecto a estos hallazgos, ¿cuánto es el tiempo estimado que tienen? ¿Qué se ha podido analizar tras sus rasgos? Y también, ¿qué puede hablar esto sobre el territorio que se asentaba con estos pobladores prehistóricos?
1: Las excavaciones que hicimos en marzo y en mayo de ahora, del 26, son excavaciones ampliadas de lo que nosotros sondeamos en 2024. Entonces, ahí en 2024 nosotros encontramos ciertas piezas humanas, pero como no teníamos los permisos, teníamos que esperar un tiempo hasta tenerlo. Y ahora en marzo, como descubrimos los 3 individuos que estaban ahí, y respecto a la datación, aún no tenemos como el dato certero de datación, pero lo que podemos estimar es en base a la estratigrafía del sitio. Y por ejemplo, esas estimaciones a priori, nosotros creemos que van en lo que se denomina como arcaico tardío, que sería alrededor de unos 2.000, 3.000 hasta 5.000 años antes del presente.
0: Jeremías, según lo que también estuve investigando, esto se centró en 4 montículos funerarios. ¿Tú me podrías explicar en qué consisten estos 4 montículos funerarios y la relación también del aspecto que tenían estos cuerpos que ustedes encontraron?
1: Claro, el montículo funerario, tal como dice su nombre, refiere a un espacio, en este caso, que ocupaban las personas de ese entonces, a un espacio habitacional y funerario. ¿Qué quiere decir? Que estas personas comían y vivían dentro de donde mismo enterraban a sus muertos. Entonces, al tener actividad continua en estos sitios, se acumulaba sedimento y se crean como estos montículos funerarios. En realidad, y nosotros, como estamos en el llano de la Rinconada, esa parte del montículo es como recién un inicio de lo que sería el montículo como tal completo.
0: Y en este montículo, tú me comentas que estos 3 hallazgos son parte de la misma comunidad. ¿Es posible también que si se amplían estas excavaciones puedan dentro del mismo sector encontrarse más de estos?
1: Sobre si son de la misma comunidad, la verdad no sabría cómo contestar a eso, ya que aún no tenemos un dato certero ni conexiones como para afirmar eso. Y por ejemplo, de los pozos que nosotros sondeamos en 2024, hubo un pozo que nosotros no pudimos reabrir esta campaña de marzo. Entonces, claramente hay más individuos en ese sector.
0: Jeremías, este proyecto se ha desarrollado en distintas etapas, ¿cierto?
1: Sí.
0: ¿Cuántas llevan hasta este momento y cómo se han desarrollado esas etapas?
1: Llevamos casi todas las etapas, en realidad. Que las primeras etapas son las de prospección para tener como en consideración estos sitios. Luego son las etapas de sondeo, que fue lo que hicimos hace 2 años, 1 año y medio. Y esta es la etapa de levantamiento y rescate. Y finalmente queda la etapa final, que es la más como especializada y técnica, que es el análisis de todo lo que nosotros estamos sacando.
0: Jeremías, y ¿qué encontraron específicamente, además de los esqueletos? ¿Hubo otro tipo de hallazgo? ¿O en este momento fueron solamente los 3 esqueletos?
1: No, nosotros hallamos bastante más cosas en realidad, porque como había dicho, esta era una área habitacional de las personas. Entonces, no solo encontramos los esqueletos, sino que también encontramos, por ejemplo, lo que podría haber sido lo que ellos comían, que son básicamente huesos de aves, huesos de rana, huesos de coipo en su mayoría, y también huesos de algunos camélidos que nosotros hemos encontrado.

0: elementos también como parte de sus rituales religiosos? ¿Hay data de eso?
1: Respecto al individuo 1, tenemos lo que consideraríamos nosotros una ofrenda al cuerpo, que en realidad es una punta de flecha lítica, que se encontró en asociación directa con el cuerpo del individuo 1. Nosotros creemos que eso es parte como del ajuar funerario que ellos le colocaban a su muerto.
0: Jeremías, bueno, y posterior al hallazgo, ustedes están analizando estos cuerpos, estos esqueletos, ¿y qué también podrían ustedes obtener información, además de la que ya me mencionaste, sobre cómo vivían y cómo se desarrollaban estas poblaciones prehistóricas?
1: Nosotros con el análisis que hacemos en laboratorio podemos determinar diferentes categorías del individuo. Por ejemplo, lo primero que nosotros hacemos es determinar su sexo biológico, si es masculino, femenino o en algunos casos indeterminado. También podemos estimar una edad del individuo aproximada, como un rango, no sé, de unos 20 a 25 años, por ejemplo. Y además de los estudios especializados de isótopos para ver el tema de alimentación y de movilidad también.
0: Jeremías, bueno, sabemos el revuelo que esto ha causado tanto por estos tres hallazgos como con otras excavaciones en las cuales nosotros también participamos cerca del sector donde ustedes están en este momento ya concluyendo sus excavaciones. ¿Y cuál sería el valor y la importancia y el nivel arqueológico que tendría entonces San Vicente para Chile y para el mundo con lo que ustedes han descubierto?
1: Yo creo que San Vicente es uno de los puntos más importantes de ocupación continua a nivel arqueológico, ya que, por ejemplo, tenemos muchos sitios que están muy cerca, por ejemplo, Cuchipuy, de donde nosotros estamos excavando, o también el sitio Punta del Pantano, o Los Mayos, Idahue, son sitios que nosotros hemos excavado, estudiado y trabajado, y representan una importancia arqueológica bien importante en el contexto nacional. Diría que más bien es como un lugar bastante único dentro de lo que sería Chile Central, si no el único.
0: Bueno, Chile Central, como comentabas tú también, mencionaste Cuchipuy. Cuchipuy es, no habían restos óseos desde los años 80, así que sin duda este hallazgo es tremendamente importante y también vamos a estar atentos a todo lo que se siga diciendo, a todo lo que estos tres hombres prehistóricos nos puedan contar sobre la historia de nuestra Chile Central y por supuesto del Valle de San Vicente de Tahuatahua. Gracias, Jeremías, por compartir con nosotros y nosotros sigamos atentos a toda la información de San Vicente Conectado.
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0: Y de esta forma concluimos San Vicente Conectado. Muchas gracias a todos quienes nos vieron y también a quienes nos escucharon a través de las radios locales. Atentos como siempre a nuestras redes sociales y nos vemos en un próximo capítulo. Hasta pronto.
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0: La 1 de la tarde. 44 minutos.
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3: Final de la Asociación Comunal de Rodeo de San Vicente de Tagua, donde escuchamos ya las entrevistas de los protagonistas de la gran final. Así que un abrazo grande para cada uno de ellos, y quienes fueron partícipes, especialmente el público, los corredores. Y bueno, la siguiente temporada está prácticamente encima. Vamos a la música y luego tengo informaciones que comentarles.

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Bueno, señoras y señores, nosotros llegamos a la parte final. Mañana vamos a estar con más noticias, cuadros de honor de algunas actividades que han realizado por ahí. Han premiado a los mejores de la temporada. Vamos a estar con resultados de rodeo y mucho más mañana de 13 a 14 horas, como ya lo saben, en nuestro programa Entre Guasos. Que tengan linda tarde. Será hasta la próxima. Cuídense mucho. Chao, chao.

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2: Es la 1:00 p.m. 55 minutos.
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8: Porfa, si alcanzara a poner un tema de Rodrigo Tapari, porfa, y...

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0: 9:40, 58:35:05.
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2: Quisiera escuchar la canción Carretera de la Fruta, por favor. Gracias.

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1: ¡Sabía!

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1: Saludos acá desde el litoral central, acá en Puerto San Antonio. Quiero escuchar un temita, Cuerpo de Sirena, por favor. Saludos, que tenga un buen turno. Chau, chau.

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1: ¿Me puede poner la canción La Pizza? Por favor, soy la Rosita Poblete. Saludo a toda la gente de la Vila Esfuerzo, Romeral, El Manzano.

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1: ¡Hola! Aquí un saludo aquí para mi compadre, acá mi partner, acá mi suegro. Y un tema ahí de la... algo bonito. Por ahí algo, no sé, algo de injusta y violenta. Así que muchas gracias. Desde allí,

0: ya, seamos amigos.
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2: 2:52 p.m.
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2: Son las 3 de la tarde, 52 minutos.
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3: Llega la música nacional en la voz de la gran y única María José Quintanilla. 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
1: Son las 4 de la tarde, 52 minutos.
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3: Son las 5 de la tarde, 51 minutos.
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3: Llega la música nacional en la voz de la gran y única María José Quintanilla. Esto se llama...

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0: Son las 6 de la tarde, 53 minutos.
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0: Hola, ¿cómo está, pariente? ¿Cómo está, pariente? ¿Cómo está, pariente? Aló, aló, aló. ¿Cómo está, pariente? Oye, estamos arriba en los tejos ya. Mi toro contenta. Hoy han sido días arduos de trabajo, muchachos, así que por ahí como que me paso un poquito, ¿eh? Me paso un poquito, pero no todos los días van a ser estar rajados. Lo que pasa es que yo cuando le pongo bueno, le pongo bueno, pues, pariente. Sí, ¿qué? Cantar el sol. Hay un abrazo grande para cada uno de ustedes. Estoy más contento que la cresta, chiquillos. De verdad, estoy súper contento. Así que le mando al tiro un abrazo grande a toda la familia de Isabela. Ah, sí, por supuesto. A toda la familia de Isabelita Marín. Hoy sacaron la cresta, compadre. De verdad, se la jugaron, creyeron. Mucha gente aportó, se acercó y empezaron a dejar sus aportes. Y aparte de eso, venían después a consumir los productos que habían dejado. Entonces, de verdad, te lo digo, en serio, se pasó San Vicente, se pasó todos los sectores que vinieron de Pichidegua, vino gente a dejarle cosas y créeme, de verdad, que se logró una cantidad maravillosa. Yo no voy a dar la cifra con detalle, pero sí les puedo decir de que nosotros estábamos luchando por un examen que costaba pasado los 400. Estábamos jugando también con la posibilidad de poder buscar una maquinita que ella necesita después de sus crisis o de sus atenciones, que queda a maltrés. Entonces había que contenerla, tener esa. Nosotros jugábamos con 350 completo para llegar a los 700 mil pesos que nos iba a permitir estar tranquilos. Y de verdad, de todo corazón, reconociendo de que tuve la posibilidad de estar con ellos ahí en el lugar donde la niña está, y tenemos que trabajar arduamente, muchachos. Sí que sí. Y lo que se logró con todo el esfuerzo de toda la familia, que muy temprano, cuando yo llegué a las 10 y algo, 10 y media para empezar a hablar por el micrófono, instalación y todo el cuento, ellos ya estaban trabajando, ya estaban vendiendo. Aparecieron las empanadas y duraron 15 minutos las empanadas maravillosas. Así que muchas gracias a nuestro amigo Eladio Flores. Gracias totales a usted, amigo mío, por haber traído las empanaditas. También llegaron unas sopaipillas que empezamos a funcionar rapidísimo. O sea, te lo digo de verdad. Feliz, contento, agradecido. María Ignacia Castro, tremenda concejala, que estuvo ahí desde el principio hasta el final, buscando también la posibilidad de poder aportar y ayudar en lo que se nos cruzó. Yo feliz, agradecido por también nuestro colega de el tío George, de la otra radio, chiquillos. También súper bien, se portó extraordinario, todo hicimos algo y el resultado fue maravilloso. Así que gracias totales, porque se reunió la suma de 1.200.000 y fracción. Así que maravilloso, te lo digo en serio, de corazón, me siento muy honrado, muy contento, muy feliz. Porque después del evento que yo tuve que hacer después de las 2 de la tarde, partí soplado y fuimos a ver de nuevo. Ya estaba la gente pelando más sacos de papa. O sea, maravilloso. Gracias totales por haberme hecho partícipe de esa tremenda cruzada que hicimos por Isabela el fin de semana. Así que bendiciones. Todos sabemos de que los sueños se pierden cuando tú bajas los brazos. Y ahí hay una familia que se la juega, que lucha porque Isabela siga cumpliendo eso que hace inconscientemente: reunirnos, acercarnos, luchar juntos, tomarnos de la mano y avanzar, muchachos. Así que, Isabela, que Dios te bendiga, y por supuesto a la mamita también, y a toda la familia y a cada uno de los que hicieron posible el trabajo ahí arduamente durante todo el día, friendo a nuestra amiga que no le gustaba mucho la paila, pero bueno, qué chucha, no había otra. Y todos los peros y los a favor y en contra que se pudieron reunir, así que la encontré maravillosa. Así que agradezco haberme hecho partícipe de tan lindo momento. ¡Hola!
1: Marcelo.
0: Sí, hola.
1: ¿Sabes que se está llamando aquí Santinés?
0: ¿Ya? ¿Qué pasó? Dígame.
1: De la familia Jara Yañez. El Taruga, el Ancho.
0: Ya, Taruguito. Eso, sí. Cuénteme.
1: ¿Sabes que acá se falleció mi mamá? Y está haciendo vela aquí en Santinés.
0: Ya. ¿Cómo
1: la
0: sea?
1: Fiera Angélica, la que componía, hacía masajes, santiguaba, todas esas cosas.
0: Claro que sí.
1: Claro, o sea que sí. Me decía una avisadita para la gente.
0: Sí, a la señora Angélica.
1: Yáñez.
0: De Santa Inés.
1: La Laguna.
0: La Laguna. Oye, amigo mío, se está velando en su casa, ¿cierto?
1: Sí, aquí en la casa de ella.
0: Casa habitación. Ya, casa habitación. Y. Misa mañana, ¿a qué hora? ¿Y dónde después?
1: No, mañana no, va a ser el miércoles.
0: El miércoles, ya, sí. Ahí en Santa Inés.
1: Estaríamos confirmando la hora, que hora va a ser la misa.
0: Perfecto, para yo poder también informándole a la gente. Por mientras está ahí en su casa habitación en Santa Inés. Punto, Santa Inés. Punto de referencias.
1: Al lado de la sede de agua, de la potable, poquito para arriba.
0: Ya.
1: Unos 50 metros más o menos.
0: Perfecto, a pasos del agua potable.
1: Exactamente.
0: Del agua potable. Ya, amigo mío, hago mío tu olor, me comprometo en orar y en pedirle a mi papá que la reciba con tanto cariño y respeto como siempre tuvimos ese contacto. Yáñez y Yáñez se juntarán allá en el cielo y conformidad, amigo mío, Dios dispone de nuestras proposiciones y en este momento tenemos que esperar de que los que quedamos acá se nos haga más fácil mantenerla en nuestro corazón, porque de olvidarla nunca, nunca, eso no se olvida, eso no pasa, pero sí aprendemos a vivir con este dolor y esta falta. Así que un abrazo para ti y para toda la familia de mi nombre y de todos los que te escuchamos en este momento.
1: Ya, gracias, Marcelo.
0: Vale, mi torito, ahí le voy a estar avisando, ¿bueno?
1: Ya.
0: Gracias. Okay. Ay, ay, amor, ay, mi morena de mi corazón. Bueno, así es, muchachos, quiero informarles que la señora Angélica Yáñez, nuestra amiga de la Laguna Santa Inés, ha fallecido. En este momento está siendo velada en su casa habitación, que está ahí a pasos del agua potable en Santa Inés. Para quienes en vida les conocieron, acompáñenla en este momento de tristeza y de oración para que su cuerpo y su alma descansen en paz. Así que quienes se puedan acompañarles, acompáñenles y se preparan también para que el día miércoles se le vaya a dejar al lugar donde llegamos todos en algún momento, unos antes, otros después, pero con toda la certeza de que ahí estaremos sin falta. Así que mi respeto, mis cariños para toda la familia que no lo está pasando bien. Así que ahí estaremos informando previamente lo que corresponde para sus funerales. Bien, gracias totales por su atención.

0: Seguimos entonces con la música, mi gente. Vamos con el primer temita, por supuesto relacionado precisamente con esa persona que nos dejó y que todos quisiéramos, que más quisiera yo que estuvieras aquí conmigo, ¿no? ¿Sí? Es así, pero hay que dejarlos descansar, hay que avanzar aunque cueste, amigo mío, pero hay que dejarla ahí. Así que te mando un abrazo grande nuevamente, querido, y a toda la familia. Vamos, esta canción es para ella.
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1: En el Super Show de La Caribeña, ahí estamos poniéndole bueno, muchachos. Un abrazo grande para la familia que lo está pasando mal ahí en Santa Inés, ¿eh? Con nuestro respeto, cariño y atención. Así que vamos a saludar a una amiga que me está escuchando en Millagüe. Una fiel auditora dice estar siempre escuchando a La Caribeña. Así que ahora, más aún que vive al frente de mis hermanas, al lado de gente que yo quiero muchísimo. Y por supuesto, un poquito más allá está mi madre ahí, en Millagüe también. Así que le vamos a mandar un saludito muy cariñoso a nuestra amiga Serafina Muñoz, ¿eh? La abuelita al frente de ahí de donde vive la Norita. Así que ahí, aguánteme nomás porque tengo una cancioncita para que la podamos escuchar. Por mientras tengo un llamado por acá. Hola, ¿cómo están? Buenas tardes.
2: Hola, Naco, ¿cómo estás?
1: Hola, bien, gracias. Aquí vamos.
2: Te felicito por tu acción de ayer.
1: Ah, buena. Bonito.
2: Sí. No, o sea, de anteayer.
1: De anteayer, bonito.
2: Sí, no, te felicito, Braco.
1: Sí.
2: Eres muy humano.
1: Esa es la idea, compadre, darle.
2: Oiga, y bueno, dándole los sentimientos a la persona que... Porque yo nací en Santa Cristóbal, así que cerquita de por ahí de...
1: Sí.
2: Y familiares para allá también de La Laguna, Puchipú y todo.
1: Maravilloso.
2: Naquito, si pudiese colocarse Madre de Antonio Río, porque es muy linda la canción.
1: Madre... De Antonio Río.
2: Antonio Río.
1: Ya. Antonio Río.
2: Ya, Naquito.
1: ¿Queréis que te lo ponga al tiro o te lo pongo después?
2: Que esté muy bien, cuídese. Oiga, ya póngame al tiro, pero nos vamos para un chamalé también. Yo creo que
1: por ahí. ¿No te acordí? Que estés bien. Buenas noches.
2: Ya te dije, ya.
1: Cabreate,
2: buenas noches.
1: Ya te lo dije, ya, güey. Hola, por Dios, la gente se cona. ¡Ya! Hoy nos vamos con este clásico que le gusta tanto a las mujeres, a las mamitas y, ¿por qué no, a las abuelitas? Claro que sí, le vamos a mandar un saludito muy especial a nuestra querida Serafina Muñoz, que está ahí escuchando hasta ahora en Millagüe. Un besito grande para usted, oiga, del Tatanaco.

Ahí estamos, acá puestecito, muchachos. Ya estamos de vuelta. 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Bien, ahora... ¡Ay, ay, ay! ¡Ay, ay, ay! 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

0: 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Para todas las madres.
1: Para todas las madres. Con mucho amor.
0: Con mucho amor.
1: Con mucho respeto.

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1: Pues amigos y amigas de Facebook,
2: seguimos con la música. Tenemos a esta hora para saludar a la tía Chincolita. Tía Chincolita, usted, yo sé que está escuchando a esta hora Los Aguilar, El Puño de Tierra.
1: Nos vamos a despedir y para eso quiero invitar a mis hijos a que me acompañen, por favor, para cantar esta verdad de la vida que dice más o menos así.

ahí estaba el temita en Puño de Tierra de los Aguilar para la tía Chincolita. ¿Está escuchando en este momento? Y le vamos a poner al tiro este tema que viene a continuación porque es para el Ricardo que se está bañando. ¿Ah? Él se está duchando en este momento, así que ahí tiene, compadre. Este tema es para usted. Electropajo Variante, sí. Se refriega arriba y también se refriega abajo.

0: tenemos por acá? Tenemos un WhatsApp que está llegando por acá. Dice: buenas noches, Naco. Quiero un tema, La Mesera. Buen tema, pariente, sí. Tremendo. La Mesera. La Mesera. Tigres del Norte, ¿dónde están? Ahí están. Venga para acá. A ver, prepárense para cantar. Ahí está.
1: ¡Ay, ay, pariente! Se me picó hasta todo.
0: Claro que sí. Un saludo para Rita del Carmen Díaz Puebla, de Rinconada de Halcones. Un abrazo grande, por supuesto, que para nuestros amigos de Rinconada de Halcones, que lo están escuchando en este momento. Y le ponemos Juego a la Salsa Moratero, no va a parar.

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Y con este temita nos vamos a la pausa, muchachos. Esta es la segunda parte de la historia de la mesera. El hombre venía por lana y salió trasquilado, el weón. Escúchenlo nomás. Se quiso hacer el lindo. ¡Ay, te pegaste en los dientes, cagá! Escucha, escucha.

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1: Son las 7 de la tarde, 53 minutos.
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